0: va, compadre.
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0: Sí.
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0: Sí, vamos a seguir con eso porque como se hace estudio de todo, pues mira, cuando buscas algo ya es que te sale solo a veces, ¿sabes? Uh-huh. Y entonces la sección medio la tienes hecha, solo tienes que darle una vuelta, hacer un poquito de resumen y con eso ya tienes. Y siempre va bien informar porque no a todo el mundo le interesa lo mismo, pero a veces puedes encontrar algo que sea un poco más curioso. Y alguien diga, hostia, pues sí, que mira, esto nunca lo había pensado. Mm-hmm. Al menos es lo que me pasa a mí, ¿eh?
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0: Van un poco relacionados, aunque no lo parezca, pero bueno, sí, uno te puede llevar al otro. El Molt primero, bé. Por ejemplo, es una empresa que se llama Manpower, que me parece que es de recursos humanos y de gestión de empleo.
1: Sí. ¿No? Gestió de recursos humans i personal. I tot
0: esto de personal. Mm. Vale. Y claro, es una empresa mundial también. Dice que el 70% de los empleados no está a gusto con su trabajo y sobre todo lo achacan a la falta de reconocimiento y elogios por parte de la empresa.
1: Necesitan que els alabin, ¿no? Que els diguin que lo bé que ho fan i tot això.
0: Se ve que sí, se ve que sí, porque claro, me he leído bien el estudio y todo, ¿no? Y un poco así resumido, dice que la gente valora, por ejemplo, había una encuesta de 3 o 4 preguntas, ¿no? Que valorabas más y esto y lo otro, ¿no? Entonces, lo primero, lo que más se valoraba era esto, ¿vale? Que sentirte a gusto en el trabajo, ¿no? De que no seas un número ni que seas alguien más ahí que saca una faena. O sea, si tú haces una faena bien y esto, que cada tanto te digan, hostia, mira, vamos bien, que te reconozcan lo que haces, ¿no? Mm-hmm. No que con que seas puntual y solo con que no faltes, no tengas problemas con los compañeros, ya está, ¿sabes?
1: Sí.
0: Un elogio a tiempo, pues te puede hacer sentir mejor en tu vida laboral, digamos, ¿no?
1: Sí, allò, reconeixement de la feina feta, no? Una mica. Que se li reconeguin una mica la tasca que té o el paper que té dins de l'empresa, no?
0: Y el estudio dice que un elogio o un cumplido se inicia una reacción en cadena en el hipotálamo del cerebro que activa y empieza a producir dopamina, la famosa dopamina, ¿no?
1: Sí.
0: ¿Sabes? Que esto es algo que se activa y te da un poco más de gusto, de alegría, digamos, ¿no? Cuando haces ejercicio o cuando te ríes. O sea, uh-huh, que está relacionado con esto. Si alguien viene y te dice,
1: como una recompensa.
0: Jordi, esta semana te han quedado los tapizados que...
1: ¡Hostia! ¿Qué me dios, home?
0: Estupendo.
1: Que te puja el ego.
0: Cada vez vas mejorando más.
1: Sí, soy el number one, el millor de tots.
0: Pues con eso ya...
1: Ya anem bé.
0: Claro, ya, sí, ya vas bien, ¿sabes? Ajá. Entonces la valoración, aparte, entraba. Dice, ¿qué más se podía valorar, no? En una empresa, en el trabajo. Mm-hmm. Lo segundo, que dices, coño, la gente valora más que te digan, hostia, Jordi, qué bien te ha quedado esto, me gusta cómo lo estás haciendo, las ganas que le pones, o, ¿no? Que el sueldo, ¿no? Que es otro de los temas un poco
1: que dius,
0: así.
1: Home, paguen bé, ¿no? 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
0: Claro, pues se ve que eso está en el tercer puesto. En el segundo puesto se valora más, la gente valora más la relación con los compañeros.
1: Ah, que hi hagi bon rotllo, bon ambient de treball. Això està bé.
0: También está bien,
1: está bien.
0: Claro, tiene un poco de relación, ¿no? O sea, aparte de que el jefe te reconozca que lo estás haciendo bien, sí, en un trabajo tienes buen ambiente, creo que también es bastante. Yo casi que preferiría más eso, más tener buen ambiente.
1: Que no pas que te estiguin.
0: Que alguien que me esté picando al hombro.
1: Que fas y tal y tal. Ahora te pagaré igual, ¿eh?
0: Sí. Bueno, lo del sueldo está.
1: Sí, ho fas molt bé, però de moment l'empresa té dificultats i que no et podem pagar més, ¿eh? Més endavant.
0: Més endavant, pues sí. Ya cuando haya más beneficios.
1: Això. ¿No? La setmana dels 3 dijous, llavors ho recordarem.
0: Pues claro, se ve que claro, muchas veces puedes pensar, ¿no?, que todo se valora monetariamente y no,
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0: Hombre, bastantes horas de tu vida, ¿no?
1: Exacto.
0: Si quieres vivir un poco bien y comer todos los días, si te acostumbras a otras cosas, pues...
1: Pero sobre todo que menos sigue una mica agradable, ¿no? Que...
0: Claro, pero me ha resultado curioso, no sé, el pensar que se valoraba más eso, ¿no? Todos pensamos siempre en lo mismo, hostia, pero...
1: O sea, que me paguen bien y
0: pero
1: está.
0: Se ve que sí, pero se ve que hay otra gente que piensa, o sea, no, yo prefiero estar bien valorado porque si no... Claro, ya lo dice el estudio, que dice, si no te sientes bien en el trabajo, eres más propenso a estar siempre mirando otros tipos de trabajo. Uh-huh, sí. Es como ahora con las parejas, ¿sabes? La sí. gente, hostia, como empiezas a mirar mal al pariente o a la parienta, siempre estás mirando otras cosas fuera,
1: sí,
0: ¿no?
1: Sí, sí, sí, sí.
0: Entonces,
1: la cosa va por aquí.
0: Se ha de fomentar el buen rollo, ¿no? Y eso, el segundo puesto están el compañerismo, ¿no? Que no había un ambiente tóxico, se refería. En tercer puesto, el salario, que sea un salario que... Pero claro, fíjate, que se valore esas otras dos cosas, te hace pensar, dices, estás bien, ¿no? Yo qué sé, porque claro, puedes ganar más, pero tener otro trabajo más lejos, ¿no? Entonces sí. prefieres ganar menos y tener buen rollo en el trabajo, que seas reconocido, que seas recompensado con un buen ambiente, con un... A ganar 2.000 euros, por ejemplo, prefieres sí, sí, ganar sí, sí. 1.200 aquí en Arbúcia que 2.000 yendo a Barcelona y teniendo mal ambiente, mm-hmm. por ejemplo, ¿no?
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0: 15.000 persones.
1: 15.000 persones.
0: Sí, un estudi hecho con 15.000 persones. Uh-huh. Supongo bueno. que, bueno.
1: I que de diferents àmbits...
0: 15.000 persones, sí, bueno, 15.000 persones ponia en Espanya.
1: Ah, ¿vale? Llavors aquest estudi s'ha fet a nivell internacional.
0: Se ha hecho a nivell internacional i con 15.000 persones en Espanya.
1: Ah, vale.
0: Que ya sí. me cuadra bastante. Uh-huh. Que ahora viene lo fuerte, porque el 70% en el mundo, digamos, sí. más o menos salía el 70% que estaban a disgusto. Pero en España sale el 90%.
1: El 90% está a disgusto.
0: A disgusto.
1: ¿Y eso?
0: Con el trabajo. Porque la gente dice que se siente con agotamiento y sensación de agotamiento laboral. Vamos, que se siente apático en el trabajo.
1: No.
0: Aparte de eso, de que no se sientes valorado, y pues te sientes como que deben de exigir mucho. Para las empresas, ¿no? Exigen.
1: Sí, sí, claro. Eso. Venga, aquí, producción. Sí,
0: y entonces, aparte de todas las otras cosas, pues aquí se siente la gente con agotamiento, ¿sabes? De agotamiento laboral.
1: Uh-huh. Ah, pero vaya, aviam, aquí estamos al 90% y a l'estranger al 70%. Vull dir que,
0: sí.
1: Aviam, a fora tampoc.
0: Potser no.
1: Potser ho faran més bé, però tampoc molta alegria no hi ha, no?
0: Sí, sí, sí. En la misma encuesta decía que habían preguntado, por ejemplo, cuando habían tenido el último reconocimiento así por la empresa, de decir, vamos bien, ¿no?
1: Sí, sí.
0: Sigue así, que
1: sí, sí.
0: esto. Y solo el 30% había afirmado haber tenido contacto con la empresa directamente para a hacerle este elogio en la última semana. El 30% de las personas que habían encuestado habían dicho que sí, que en la última semana habían tenido ese reconocimiento por la parte de la empresa.
1: I és clar, això, clar, aquest estudi deu haver agafat tant empreses petites com empreses grans, no? Suposo que aquí...
0: Supongo que sí, porque las empresas de trabajo temporal...
1: Solen treballar per empreses més aviat mitjanetes
0: sí,
1: o grans,
0: sí, lo
1: no?
0: mismo tienen empresas, yo qué sé, de logística, me parece, ¿no? Uh-huh. Que lo mismo trabajan con un supermercado, no creo que trabajen con una ferretería de aquí,
1: no,
0: por
1: ja,
0: ejemplo,
1: ja, ja,
0: ¿no?
1: Ja. Bueno, poder negocis més petits o determinats negocis petites pymes
0: sí, sí.
1: que necessitin personal i facin servir els seus serveis.
0: Y en cuarto lugar ponían a encargados y jefes tóxicos también.
1: Ah.
0: Estaba, o sea, el cuarto lugar era para eso, ¿no? De porque más o menos iba igual, ¿no? Del
1: sí,
0: mismo orden
1: sí, sí, sí, sí.
0: en todo el mundo, ¿no? Más o menos el compañerismo, el buen salario y todas estas cosas, pero en el cuarto lugar decía encargados y jefes sí. tóxicos, que también debe haber bastante en las empresas. tanto que, grandes como pequeñas.
1: Que els càrrecs intermitjos no acaben de fer bé, de gestionar bé la seva relació amb els seus subordinats.
0: Supongo, sí, porque debe haber mucho jefe que no, que nada más que exige y no, no hace, digamos.
1: O no sap transmetre,
0: bueno, sí,
1: les ordres amb... d'una manera més masquerra, ¿no?
0: Sí, sí, no, ya lo, ya hay, había un dicho que decía, ¿no? Me, no me sale bien, pero decía que todo el mundo puede ser jefe, pero no todo el mundo puede ser buen jefe.
1: Ah, sí,
0: ¿sabes?
1: Sí, sí.
0: O sea,
1: sí, sí.
0: Que sea jefe no quiere decir que sepas mandar.
1: Mm, efectivamente, ¿vale? Efectivamente.
0: Por aquí podría ir el tema, ¿no? O sea, y encargado lo mismo. Hay, ponen de encargado y luego no sabe sacar. Hay un buen encargado que dice, no, yo esto sé que sale en tanto tiempo.
1: Sí, sí.
0: Y hay un encargado que lo han puesto ahí porque sabe llevar gente con bueno o con mal carácter y luego no sabe si eso se tarda 10 minutos o si tarda media hora o tres cuartos en hacer la faena.
1: Que l'encarregat hauria de ser el que...
0: el que sepa cómo se hace la faena.
1: Que ho sap perquè s'ho ha xupat durant molts anys.
0: Eso sería un buen encargado o un buen jefe, que también, que también tiene que saber cómo hacer las cosas, el jefe, para saber mandar bien.
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0: Ja.
1: Perquè no tingui aptituds de cara a tractar la gent.
0: Sí, sí.
1: Molt bé.
0: Hasta aquí este tema y darle una vuelta a la gente que ahora se ponga a pensar como me ha pasado a mí y a ver que, si creen que está
1: quines
0: bien hecho.
1: Quines prioritats tenen a la feina.
0: Sí, a ver si creen que está bien hecho el estudio o no.
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0: Sí, sí.
1: Si és amb mitjons, sense mitjons, no sé.
0: Descalzo total, si
1: total,
0: puede.
1: Sí, total.
0: Sí, sí. Aquí hay gente, he visto que hay gente, así preguntando, ¿no?, que no camina nunca descalzo total, o sea, en contacto de la piel con el suelo. Hay gente que le da cosa.
1: Li fa cosa.
0: Sí.
1: Sí, sí, que diu, no, no, jo terra millor mitjonets o...
0: Sí, bueno, que nunca toquen, no, si no es con mitjón o con...
1: O pantufles, van pantufles.
0: Con pantufles o unas chanclas, por
1: sí,
0: lo menos, pero...
1: Sí, sí, o unas crocs.
0: ¿Sabes? Yo qué sé, yo llevo un montón de años con mi mujer y hace poco me enteré de eso, de que, hablando del tema, dice, ay, a mí es que tampoco me gusta. Y digo, ostras, pues tampoco la he visto yo nunca, así que me descalza por casa, ¿sabes?
1: Menja la platja. La platja potser sí.
0: Sí, pero tampoco la ves que disfrute.
1: No, no,
0: no li agrada. Ella, va andar por la arena con unas
1: crema, chanclas. Crema, crema. No, bueno, está calenta.
0: Que crema, crema, pero... Sí. Yo que sé, hay gente que le gusta más y gente que le gusta menos.
1: Sí, sí, sí, sí.
0: Y el tema, el segundo tema es ¿por qué se dice y aconseja caminar descalzo? No sé si lo habías oído, si habías...
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0: Sí,
1: que
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0: No, no, no, sí,
1: que fa
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1: com un massatge...
0: Sí. Un rodillo.
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0: Sí, bueno.
1: I si es relaxa, doncs, home, sí, es nota. El peu també té dret a descansar una mica, no?
0: Aguantando el peso de la persona o no, porque si tú estás sentado mucho rato, hay gente que trabaja en oficinas y esto,
1: sí,
0: está sentado mucho rato.
1: Sí, també poden carregar.
0: Lo importante, más o menos del estudio, es ir descalzo, ir con el pie suelto. El pie tiene que relajarse también. Estamos hablando de poder relajar, sí, todo.
1: Siempre anem amb el peu tapat i... Amb... Això no
0: entre
1: és
0: el calcetín, la bamba que te aprieta o el zapato,
1: sí, sí, sí,
0: sabes
1: això,
0: que...
1: Acabes tenint el peu allò constrenyit sempre.
0: Te acaba atrofiando el pie. Entonces dicen que, por ejemplo, uno, estimula los músculos del pie. En el pie tenemos muchos músculos. Se ve, ¿no?
1: Sí.
0: Y entonces permite estimular y trabajar aquellos músculos que se encuentran anulados o atrofiados ante el uso continuado del calzado.
1: ¿Vale? Sí, sí.
0: Se ve que te quitas el calzado. Claro, hay mucha gente, no sé si gente mayor, que se le empiezan a meter los dedos así como para adentro.
1: Sí, con garra.
0: Como
1: sí,
0: garra.
1: Sí sí,
0: sí, sí, sí. Y entonces dicen que eso es también producido por esto, porque siempre hemos ido muy con zapatos.
1: Y molt apretats, potser, ¿no?
0: Sí.
1: También.
0: cuando tú vas descalzo, y si puedes ir descalzo total, dice que los dedos tienden a abrirse y a soltarse. Uh-huh. Los tendones mismo, por ejemplo, y aconsejan ir así descalzo, si tienes mucha postura de estar sentado, por ejemplo, si tienes un trabajo de sentado, uh-huh, que pases ratos con el pie descalzo de pie y que intentes caminar. Uh-huh. ¿Vale? Lo ideal son 15 minutos. Con 15 minutos al día
1: ya está.
0: Ya tendríamos bastante. Uh-huh. Pero cuanto más descalzo, mejor.
1: ¿Vale? Las pantuflas no valen.
0: Las pantuflas te las pones luego.
1: Si son muy balderas, no muy amplias,
0: te las pones luego, pero si quieres trabajar bien la musculatura de los pies,
1: descalzo.
0: La musculatura va bien para todo. Dicen que ir descalzo también favorece la postura corporal.
1: Porque ¿vale? también ayuda a tener...
0: Sí, a tener buena postura. Si tú estás siempre con las bambas o con zapatos, el zapato sí, siempre lleva un poquito de tacón, siempre lleva ese acolchado. Entonces,
1: sí, son cosas que te fan perder el contacto con el terra, ¿no?
0: Ahí está. Mm. Tú cuando empiezas a caminar descalzo te encuentras raro. ¿Vale? Sí. Las primeras veces, sí, porque dices, hostia, es como todo duro. Dicen que si puedes, que pises una alfombra, que hagas esos cambios para que vayas notando distintos tipos de tejidos.
1: Diferentes texturas.
0: El pie que se va adaptando también, uh-huh, ¿sabes? Se va abriendo, se va relajando el pie.
1: Uh-huh. Muy bien, muy bien.
0: El segundo, libera el estrés. También, al tener el pie relajado, ¿vale?
1: También ayuda a crear una relaxación de la resta del cos.
0: Sí, porque dicen que en los pies hay muchas terminaciones nerviosas, ¿vale? Y sobre todo en la planta del pie. Por eso es lo que decías tú de los rodillos.
1: Sí,
0: yo,
1: si fas les classes aquestes de fisioterapia o de, jo que sé, d'alguns exercicis així de per relaxar l'esquena, això, doncs el peu també forma part d'això i bueno, es fan coses. Sí, sí. Uh-huh.
0: Y luego, no sé si habías oído hablar de, seguro que sí, la electricidad estática, esa que vamos acumulando durante el día.
1: Sí.
0: Sabes
1: sí,
0: que
1: sí.
0: A veces pasa por un sitio, tocas un
1: picaporte. Bueno, o la roba mateix, o els claro. pijames, que de nit estàs en pijama i salten xispes, no sembla que hi hagin trons i llams a dintre del llit.
0: Ahí está. Pues con eso, al tú estar en contacto directo con el suelo, con la... Pues vas,
1: fa massa i et descarregues. I les xispes se'n van.
0: No, però tiene su porqué, ¿no? Tiene su lógica.
1: Sí, sí, sí.
0: ¿Vale? Vas liberando esa energía que vas recargando.
1: Sí, que estás com carregat com una pila.
0: Claro, sí. Bueno, hay gente que va al bosque a abrazar árboles, ¿no?
1: Sí,
0: que va a hacer cosas. Pues sí, claro, sí. Eso porque no te quitas las bambas en casa y andas un rato.
1: Y que estás es casa amb els arbres.
0: Sí, eso ya lo buscaré, a ver si hay alguien
1: sí,
0: que se ha casado.
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1: I té un arbre a Barcelona, a la plaça Catalunya, un altre a Madrid, un altre...
0: Sí,
1: en molts llocs. Sí, sí.
0: Un amor en cada puerto.
1: Sí, no sé com es diu, però sí, busco jo. 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Sí, sí.
0: Vale, la tercera cosa que favorece es que mejora la circulación.
1: Sí.
0: ¿Vale? Porque, bueno, siempre se decía, pon los pies en altos, ¿no? Así los pies sin bamba.
1: Sí,
0: es
1: clar,
0: esto,
1: clar.
0: Para que favorezca la circulación. Si tú vas descalzo y al activar esa musculatura de los pies, pues se ve que también el cambio de temperatura del suelo con la piel.
1: Eso también, ¿no? Activa, reactiva, ¿no?
0: Te activa y te sí, mejora sí. la circulación. Solo con 15 minutos, ¿eh?
1: Pues ahora me vienen ganas de descalzarme.
0: Pues mira.
1: Eso me posaría por aquí a l'estudio, que pasa que poder, abans me hauria de rentar una mica els peus, podem cantar una mica.
0: Bueno, a nosotros nos lo han dicho en el trabajo esto, que dice, como hay media hora para comer, descalzaros.
1: Ah, mira,
0: dice,
1: el coach.
0: Porque, claro, sí, un coach que vino
1: a
0: la faena.
1: Que abans ho has explicat fora micro.
0: Sí, sí, sí. Y entonces dijo, a la hora de la comida tenéis media hora, si son solo 15 minutos, estáis ahí sentados.
1: Sí, un relax.
0: Relajar los pies. Relajar sí. tensiones.
1: Sí, sí, ¿sabes? Sí, sí, sí. Está muy bien.
0: El desarrollo cognitivo, esto cuando eres bebé ya se nos ha pasado. Pero si tienes un bebé, hay mucha gente que siempre con patucos de esos y que no se le enfríen los pies y estas cosas.
1: S'ha de deixar que els nens també toquin el terra i...
0: Claro, dicen que va bien para los niños, para el desarrollo cognitivo, ¿vale? Uh-huh. Porque a través de los pies captan
1: sí.
0: cosas del exterior.
1: Els estimula una mica la sensibilitat de tot plegat.
0: Sí, sí.
1: Molt bé.
0: Y elimina tensiones también. tú se ve que cuando estás tenso y estas cosas también, aunque no lo notes tanto, tienes aquella tensió en...
1: Bueno, això és el mateix que parlàvem abans d'això, de relaxar, de tenir el peu apretat i que això relaxa, no? I estimules totes aquestes terminacions nervioses.
0: Claro. Tanto si estás en el trabajo, si tienes una faena que estás todo el día de pie y moviéndote y todo, siempre irás con calzado, y sobre todo en el trabajo, ¿no? Que ahora están tanto con los riesgos laborales que si tienes que llevar tal calzado o esto o lo otro. Pero si pasas mucho rato sentado, la circulación te cuesta y claro, te vas cargando ahí las piernas. Entonces sería muy bueno pues poder caminar un poco descalzo al final de la jornada, por ejemplo, con estos ratos de descanso que tienes durante la faena o cuando llegas a casa. Decir, pues mira, estos 15 minutos, lo mismo que hacemos de relax o de desconexión o de, yo qué sé, de ducharnos o darnos un baño, digamos.
1: Sí.
0: Coger, caminar 15 minutos descalzo.
1: 15 minutos descalzo.
0: 15 minutos.
1: Sí.
0: Dicen que eso te alivia las tensiones. Tanto si has estado, claro, si has estado de pie, tal vez no te apetece mucho estar más rato de pie caminando. Pero bueno, puedes descalzarte y dejar los pies en alto para que notes sensaciones. Y si has estado todo el día sentado, supongo que sí que debe ser mucho más beneficioso.
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0: Todo tiene su parte mala, ¿eh? Tanto si estás todo el día de pie con aquellos botines o esto, o con los pies encerrados, tiene que ser muy duro, ¿eh?
1: Sí.
0: Yo como voy en crocs todo el día en el trabajo...
1: Doncs pues, també el peu va més relaxat.
0: Va más relaxat, pero sí, bueno, cuando lo notas, cuando lo pruebas, estos días lo he estado probando y dices... no me va a ser mal.
1: Perquè al final això, clar, li has donat la volta de dir, ostres, podeu provar a casa i ho faré, no?
0: Sí,
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0: Bueno, dicen que hasta eso es bueno, que pises, que no siempre pises la misma superficie, que pises, si tienes césped, un poco de césped,
1: sí,
0: para que notes tus sensaciones distintas en el pie. Que te active esa sensación distinta,
1: ¿sabes? Aquests nervis que tenim a la planta del peu, ¿no?
0: Sí. Pero si tienes hierba, pisa un poco la hierba un día, que te dará una sensación distinta, un gusto distinto.
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